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1: Siempre que venimos al aire aquí en este espacio deportivo para luego estar de arrancando la semana, señores, y va a llover. Tararara. Tengo varios temas para dedicar, también el de lluvia. Tú me sufrías como la lluvia. Y allá cayó el palo de agua, allá cayó. ¡Qué bárbaro! Johnny Gill está en los controles, vino con su poncho. Claro, porque pana, yo también. Como le dije desde un principio, hace 15 años que comenzamos este programa. Me cae una gota de agua y hasta ahí llegué yo. Sé que mi voz es Al Pacino, se vuelve más ronca que nunca. Te saluda por acá este servidor Rafael Martes, detrás de los micrófonos y en la producción de tu espacio que les alegra la mañana todos los días de lunes a viernes.
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1: Tú sabes que no hay perreo, no hay perreo ni sandungueo. Aquí lo que hay es publicidad para todos los oyentes del mundo entero. Ah, así con mucho flow y con mucho sabor. Bueno, vamos a hacer mención de publicidad. 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
0: Oye, por acá vamos a repasar en nuestro espacio para luego estar, en nuestra cuenta de Instagram, @paluego999, la información. Como por ejemplo, hablando de la Vinotinto femenina, avanzaron a la semifinal del Sudamericano. Sub 17, un paso más cerca del Mundial. Las Chamas vencieron este fin de semana por goleada 0-3 a Perú en la para sellar su pase a la siguiente fase del clasificatorio, celebrando en Paraguay como segunda del grupo B. Aunque aún la venezolana no conocen quién será su rival, sí tienen claro que deberán vencerlo para obtener su cupo directo y no Altavista Corea 8. Esto va a ser directo para el Mundial.
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0: El tema me gusta, Rafael el Pollo Brito, Amor de Hotel, versión salsa. Usted lo pidió, claro, el pan Omar, no sé, se lo está dedicando o le gusta la canción. Él marcó el 961-2276. Llame, pide un tema, lo complacemos. Unas felicitaciones. Si va a comentarlo con nosotros.

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1: Y nosotros vamos a despedir la primera hora de Palego Star, de No Se Aparten. Estaremos de vuelta en tan solo minutos con más información deportiva.

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0: Así estamos en la segunda hora, siempre con Mike Towers y demás artistas, maquillaje. Aquí tengo pero buena publicidad, buena recomendación. 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
0: Vamos por más, por acá más información deportiva. Y es que hablando de las grandes ligas, vamos con una noticia importante. Una que nos queda a nosotros así como por sorpresa, ¿sabes? Y es que Ronald Acuña Jr., el venezolano de los Bravos de Atlanta, a la lista de lesionados. Acuña Jr. lesionado. Los Bravos de Atlanta enviaron a Ronald a la lista de lesionados de 10 días tras sufrir una distensión en el tendón de la corva, no de la curva, de la corva, porque la curva es la que está por aquí. El de la sabana conectó este rodado por segunda base y en su intento de llegar a la primera sintió molestia en su pierna izquierda, por lo que fue retirado del encuentro. Aquí hablamos que declararon por parte de los Bravos de que su vuelta a los terrenos depende de su evolución. Más por acá noticias, hablando de estos grandes representantes en el mejor béisbol del mundo. Por acá más noticias, vamos a ver por aquí, seguimos con Ranger Suárez, que sale del juego antes de los Astros por aparente lesión. Otro lesionado más. Boston. Hay un problema. ¿Qué dicen los Houston? Sí, somos nosotros. Bueno, ¿qué pasa? El abridor de los Medias Rojas, Ranger Suárez, salió del juego ante los Astros este domingo tras completar apenas 4.0 entradas y 70 lanzamientos. Aunque no se han dado detalles, su repentina salida sugiere una posible lesión.
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0: El tema de Carlos Vives junto a Monsieur. El tema del avión suena en Festiva.

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2: 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El tema está bueno con Xavi, Cari León. La morrita, morrita, morrita, morrita. Se parece al burrito de Shrek, ¿saben? La morrita, morrita, morrita, morrita. Dale, Shrek, dale, Shrek. Bueno, vamos a hacer mención de publicidad. Dígame que sí se parece porque ya voy a sacar el audio del burrito. La morrita, morrita, morrita. ¿Cómo que cantaba él? Había una parte que cantaba. Cuando iban camino hacia el camino del castillo. Ándale, ándale, ándale arriba. Sasa, cosa, sasa, cosa, sasa, cosa. Ándale, ándale, la morita, morita. Bueno, aquí mención de publicidad. 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
2: Y ándale, ándale, ándale, arriba, arriba. Aquí vamos con una publicidad muy buena, recomendación. 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
2: Hablemos de la Fórmula 1. 3, 2, 1, go, go. El Gran Premio de Miami, donde estuvo por ahí, no sé qué hacía allí, Lionel Messi. Nunca en su vida lo había visto y en una carrera de Fórmula 1, nunca. Lo que hace, mira, ve, chichín, le da farándula, papá. Bueno, es que Kimi Antonelli vence el Gran Premio de Miami de la Fórmula 1. Tercera victoria consecutiva. Ah, bueno. Sí, señor. Conquistó el tercer podio en el primer lugar en la Fórmula 1 de manera consecutiva y extiende su liderato en el campeonato de pilotos. Los pilotos de McLaren, Lando Norris y Oscar Piastri cerraron el podio. Franco Colapinto obtuvo su mejor resultado de la temporada y sumó puntos con Alpine tras finalizar octavo. Fernando Alonso en el puesto 15 y Sergio Pérez en el puesto 16. ¿Y Pastor Maldonado? Ese es el que chocó un carro aquí en Caracas que tenían de exhibición. ¡Pa' fora! Bueno, ellos tienen sus mejores resultados, tanto Alonso como Pérez, de la temporada por una gran batalla, aunque el final de la parrilla.
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2: En tema de bombesterio, Lávila y Rubina. Me gusta este ritmo, ¿sabes?

0: El tema de Joe Mico con Bizarrap, Music Session 58. ¿Se puede poner ahora esos nombres de esas canciones? Bueno, los artistas y sus cosas. Le coloco mi música favorita 2. Aquí vamos a hacer mención de publicidad. 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
0: Vamos a repasar más noticias y tiene que ver con el baloncesto, con la NBA. Sí, ya son las chicharras, señores, porque los Pistons de Detroit avanzan a la semifinal de conferencia. Remontada completada. Detroit Pistons aplastó Orlando Magic en el juego 7 con marcador de 116-94 y avanzan a la semifinal del este. Kay Cunningham lideró a Pistons en esta remontada y ahora se enfrentarán al ganador entre los Cleveland Cavaliers y los Toronto Raptors. Nosotros por acá ya revisando lo que es el calendario para esta semana. Hablamos ya de la lucha por la división en cada una de estas conferencias en el mejor baloncesto del mundo. Hoy lunes hay juego. A las 8 de la noche, New York Knicks ante Filadelfia. Y a las 9:30, San Antonio Spurs ante Minnesota Timberwolves.
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0: Ya me lo pasan por acá, el de Tini, con Ulises Bueno. Dos amantes, ¿te parece? ¿Qué tal? ¿Te gustó? Bueno, disfrútalo. Donde quiera que esté, en San Félix, en Puerto Ordaz, en Unar, en el Core 8.

Me gusta, tema, está sabroso. Está, como decimos nosotros en el grupo popular, está pegajoso. En nuestra radio Festima 99.9. 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
0: Voy por acá rápidamente con más noticias muy relevantes, importantísimas, que nos ofrecen en nuestro portal digital, arroba para luego 999. Nos vamos con el fútbol. En la Liga Española, este fin de semana, el Real Madrid ganó. El Real Madrid y sigue con vida. Es algo matemático, pero hay que apretar. Real Madrid goleó, bueno, venció 2-0 al Español y el Barça puede ser campeón en el Clásico. Triunfo merengue. El Real Madrid se impuso ante el Español como visitante en la jornada 34 de la Liga. Solo podrá evitar el título de Barcelona si gana el Clásico la próxima semana. O sea que este fin de semana, Clásico Real Madrid-Barcelona. El Barça no ha podido celebrar porque el Madrid no ha perdido. Y esta vez se van a enfrentar los dos. O sea, rivales directo y no hasta vista Core 8. Directo en la Liga. Ahora, el Madrid tiene que ganar. Ojalá que no tenga que hacer pasillo de campeones, porque ay, me va a dar. ¿Qué pasará? ¿Quién ganará? ¿El Real Madrid o el Barcelona en el Clásico?
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0: Escuchemos a Manuel Turizo. El tema "Por un bobo no se llora". En serio, amiga, no llore por ningún bobo en la vida. Otra

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1: Y nosotros vamos a aprovechar a hacer una pausa. Despedimos la segunda hora de Palegüez Tarde con Fanny Lu junto a Carlos Baute. Quédate por siempre y quédate por aquí escuchando Festiva, que es una radio.

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0: Corina Smith, Alex Gárgolas, Lord Alexander Gárgolas. El día tiene 24 horas y yo te dedicaría 26.
1: Entonces yo no sé cómo cobrar a la gente.
0: Lo que pasa es que yo no puedo.
1: Si son 24 horas, pasar otro día. Este pana siempre habla así, muy, tú sabes, muy, muy tranquilo, relajado, Arcángel, junto a mi gran amiga Corinne Smith. Ay, qué bella amiga. Bueno, vamos a hacer mención de publicidad. 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
1: Todo lo bueno que tenemos por acá en información deportiva, siempre recorriendo esos portales que nos envían el enlace y con gusto lo pasamos por aquí. Hablemos de la SPB. ¿Saben qué pasa? El baloncesto venezolano. Jornada que ocurrió ayer y los juegos para hoy. Tenemos movimiento y no telúrico. Fíjate, ayer con los resultados, muchos equipos ya han clasificado. Han dicho presente, sí, en lo que es esta competición tan bonita que a todos les encanta el baloncesto. Y me fascina el baloncesto, de verdad que sí. Ok, los juegos de ayer quedaron así. Marinos de Anzoátegui derrotó 70-58 a Guayquerías de Margarita. Otro juego, Piratas de La Guaira derrotó 79-69 a Panteras de Miranda. Y Brillantes del Zulia derrotaron 77-75 a Pioneros del Ávila. Pioneros del Ávila. ¿Qué pasa con estos resultados que ocurrieron ayer en varios escenarios? Muchos equipos ahora también entran como clasificados a la siguiente ronda. Otro que quiero decir su nombre es Marinos de Anzoátegui. Marinos clasificaron. Ahora aseguraron y anclaron seguro en la isla con su quinto triunfo al hilo y lograron ese primer objetivo. Otro equipo por acá, vamos a repasarlos, que pusieron su nombre y que se encuentran confiables ya en lo que es esta clasificación. Hablemos de Pioneros del Ávila, también clasificados. Se encumbraron hasta los playoffs. Ay, ay, ay. O sea que tenemos los 7 clasificados directos a Tabista Coriocho. 7 directos que son Gaitero de Zulia, Cocodrilo de Caracas, Guayquería de Margarita, Trotamundo de Carabobo, Spartans, Sexto Marinos y Séptimo Pioneros. Ahora, queda un cupo por el play-in. ¿Cuál es el play-in? Se van a pelear por el último puesto, como el comodín, ¿sabe? Por eso se le dice play-in. Se lo van a disputar entre el octavo y el noveno lugar de la tabla. Que será entre Brillantes de Zulia, que está en el puesto número 8, y los Diablos de Miranda, Héroes de Falcón y Piratas de La Guaira. Estos últimos tres se pelean por entrar en ese play-in. ¿Cuál de estos dos equipos clasificará de octavo y noveno? Esta semana es absolutamente clave para lo mismo, porque hoy lunes hay juego. Se enfrentarán a las 7 de la noche Cocodrilo de Caracas ante Gaitero de Zulia, Panteras de Miranda ante Héroes de Falcón. Este es uno que va a pelear por eso, Héroes de Falcón. Y el otro por acá, que es un juego nada más por cumplir la jornada, porque Totamundo ya clasificó, que se va a enfrentar ante Centauros de Bolívar a las 7 de la noche, que el equipo de Centauros está eliminado.
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1: Empecemos este tema que suena así.
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1: Me encanta Carlos Vives junto a Juan Luis Guerra, Buscando el Mar, de que no peguemos los jingles, todas las identificaciones, porque festiva es la

0: Oye, vale, saludos por acá al presidente de la Junta Directiva del Centro Portugués Venezolano de Guayana, el doctor José Manuel Ferreira, quien estuvo con nosotros el fin de semana. Llevamos nuestro torneo pelotique en el macizo de las instalaciones de Distinguido Club, donde tuvimos juegos de pretemporada previo a la quinta edición de pelotique en el macizo. ¡Qué bárbaro! Estuvo fenomenal y las instalaciones cumplen como sede principal para nuestro torneo futuro. 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
0: Información de última hora. Última hora. Hablando un poco del fútbol, señores. Bueno, Ferland Mendy se perderá el Mundial 2026. Oh. Wow. Duro golpe para Francia. Mendy estará fuera hasta la final de la temporada por lesión y, según informa COPE, deberá pasar por cirugía. Un tiempo estimado, anoten esto por ahí en la agenda, de baja de 5 meses, que esto automáticamente lo deja fuera del Mundial 2026, siendo una baja sensible para la selección francesa. ¿Qué tanto afectará la ausencia en Francia? Bueno, yo creo que no mucho, de verdad. Porque el rendimiento con el Real Madrid tampoco es que fue que Rafael Marte en la radio. No. Entonces creo que, bueno, tienen que buscar un suplente, tienen todavía tiempo. Esperemos que ahora tienen que quitarlo del álbum. Ya no lo pueden quitar porque ya está impresa la barajita, pero... Así son las cosas. Lamentable noticia y también una baja sensible para el jugador y la selección de Francia.
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0: ¿Sabes qué me fascina escuchar? El tema que suena en el fondo. Gente de zona, se le pasa. Ahí estamos. ¿A qué?

0: Estamos sonando Efectivo 99.9 FM. 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
0: Me llamó por acá información de las grandes ligas. Algo muy bueno es que, señores, un joven venezolano recibe el llamado. Llamado. Gracias. Él contestó y dijo: Welcome to Grandes Ligas. Llamado un juego de Grandes Ligas, las mayores. Ese es el llamado que todos los prospectos desean. El receptor venezolano de 24 años, Jesús Rodríguez, recibió llamado por parte de los Gigantes de San Francisco, considerando que el prospecto número 18 de la organización registró una línea de bateo de 330, 400 y 440 en 24 juegos en AAA esta temporada. Más información hablando de venezolanos, como Jesús Luzardo sumó su tercera victoria. Tuvo 6.1 entradas de labor en la victoria de los Phillies de Filadelfia 7-2 ante los Marlins de Miami, permitiendo 8 imparables, un cuadrangular, 2 carreras y retiró por la vía del ponche a 10 contrarios para anotar su tercer triunfo en la zafra y va con promedio de 3-3. A ver, por acá una información también que nos pasaron hace minutos de las Grandes Ligas, claro, pero esto está por acá. A ver si lo conseguimos de inmediato para compartirlo con todos ustedes. Tiene que ver con el mejor béisbol del mundo. Y hablamos, bueno, de una leyenda que ahora pasan a ser leyendas, que nos dejan en la paz terrenal, como John Sterling, la voz de los Yankees en Nueva York, fallece a los 87 años. Lamentable pérdida. John Sterling falleció este lunes 4 de mayo debido a una insuficiencia cardíaca, luego de haber sufrido un ataque al corazón a principios de este año, aunque se retiró oficialmente en abril del año 2024 por cansancio debido a los viajes. Regresó de forma esencial para narrar la postemporada de ese mismo año, culminando su carrera con la Serie Mundial del 2024. Sterling narró 5.060 juegos consecutivos entre 1989 y 2019, una racha de casi 30 años

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1: Y es que Johnny Gill estuvo en los controles y este servidor Rafael Martes se despide deseándole buen provecho. No se aparten en la programación.

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0: de mayo para ustedes y para mí también, que estoy iniciando laboralmente este quinto mes del 2026 con una energía maravillosa, feliz de estar nuevamente en cabina. Los extrañé, me ausenté un poquito la semana pasada, pero ya estoy lista para viajar nuevamente al pasado con cada uno de ustedes, agradeciéndole por supuesto por acompañarnos desde bien tempranito, pidiéndole a papá Dios que sea una semana productiva, próspera para mí y para ustedes, que se multipliquen sus finanzas, que la salud siempre esté presente, que se mantengan en movimiento y que siempre, siempre sepamos agradecer los pequeños instantes que nos regala la vida. Seamos agradecidos por el techo, por el pan, por la familia, por el trabajo, por los amigos, por cada nuevo amanecer que podemos ver, por cada mañana que podemos respirar aire puro, ver el sol, decir gracias, papá Dios, porque estoy vivo. Amén, amén y amén. Estoy feliz de estar nuevamente con ustedes. Carlitos, ¿cómo estás?
1: Sí, yo gracias a Dios estoy bien.
0: ¿Me extrañaste? Ah, bueno, más o menos, yo sí te extrañé, chamo, me acordé muchísimo. ¿Qué tal tu primero de mayo? Excelente, te regalaste, te celebraste. Yo les di un consejo, celébrense, no esperen que llegue otra persona, conecten con ustedes mismos. Les voy a contar todo lo que disfruté este fin de semana conmigo misma. Una manera de celebrarme, de agradecerme y de valorarme, de darme el puesto que realmente me merezco. Y eso lo tengo que hacer yo, desde lo más profundo de mi corazón. Y ustedes también tenemos que valorar el gran ser humano que somos todos los días. Valorar esta vida que papá Dios nos regaló, ser responsable de ella y por supuesto acompañar a quienes están a nuestro alrededor. Con esta reflexión quiero iniciar este lunes 4 de mayo dándole las gracias eternas a quienes hacen posible nuestro programa el día de hoy, a quienes se encuentran en la dirección de nuestra emisora, las hermanas Maite y Jenny Escolano, siempre al frente del timón. La producción de este espacio bajo la responsabilidad de la licenciada Leonervis Hernández. Carlitos López en los controles. En la dirección de programación, el señor David Cedeño, y quien tiene el placer de hablarles, de acompañarlos, de disfrutar, de esperarlos, de recibirlos en la casa, en la oficina, en tu local comercial, si estás transitando nuestras avenidas, feliz tarde para ti. Mi nombre es Eucaris González, la negra de la radio. En Instagram me consigues como @EucarisGF, en TikTok @SoyEucarisGF. Estoy haciendo un live ahora en TikTok para saludarlos, para ver cómo están, qué tal les fue el fin de semana, y para quienes por primera vez escuchan este programa, locutora certificada por la Universidad Central de Venezuela, 47.977, y productor nacional independiente, 17.244. Así iniciamos este espacio dándole gracias a Dios, a mis queridos anunciantes.
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0: Avanzamos, iniciamos este fin de semana, nada más y nada menos, este fin de semana, esta semana con los del Río. Yo me quiero quedar en la calle, ¿no? Los del Río, señores, Macarena, 4 de mayo, estás escuchando Ni tan joven, el único programa retro de la 99.9 Festiva FM.

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2: 4 de mayo, hoy es lunes y por supuesto nosotros haremos nuestro acostumbrado repaso por las efemérides, esos acontecimientos importantes que han marcado la historia un día como hoy en nuestro país y en el mundo entero. Quiero comenzar comentándoles que un día como hoy en el año 1795 ocurría el natalicio de José Gregorio Monagas, quien nació en Aragua, de Barcelona, estaba en Anzoátegui, y fue un militar y político recordado históricamente por ser el presidente que abolió la esclavitud en nuestro país un 24 de marzo de 1854. El Libertad de la provincia de Margarita, un día como hoy, 4 de mayo, se conmemora el aniversario de la unión de la isla de Margarita a la causa independentista, destituyendo al gobernador realista Joaquín Puelles y convirtiéndose en la tercera provincia en sumarse a la independencia venezolana. Así que bueno, la isla hoy celebra. Un día como hoy, en el año 1814, ocurría la batalla de Chacapamba, enfrentamiento de la guerra de independencia de Venezuela y Colombia. A ver, natalicio de Luis Herrera Campins, ¿lo recuerdan? Quien nació en Acarigua, en el estado portuguesa, político social cristiano, que desempeñó como presidente de la República entre los años 1979 y 1984. En el año 1962 ocurrió un día como hoy el Carupanazo, una insurrección militar de izquierda contra el gobierno de Rómulo Betancourt, y ocurrió en la ciudad de Carúpano. Un día como hoy también ocurría en el año 1966 la fundación de la Cinemateca Nacional. La directora y productora venezolana Margot Benacerraf funda esta institución encargada nada más y nada menos que de la preservación del cine en nuestro país. Gran trabajo. A nivel internacional aprovecho para felicitar a todos los que hacen vida en el mundo de los incendios forestales. Hoy es el Día Internacional del Combatiente de Incendios Forestales o Bombero Forestal. Se celebra desde 1999, como siempre, para homenajear a estos héroes, a estos grandes hombres que en reiteradas oportunidades son capaces de entregar la vida por salvar a otros. A los bomberos que arriesgan su vida protegiendo la naturaleza, establecido tras la trágica muerte de 5 bomberos en Linton, Canadá, en el año 1998. A ver, muere un día como hoy en el año 1521 Fray Pedro de Córdoba, misionero español, que fue el primero en denunciar formalmente los abusos contra los indígenas en América. A ver, si nos vamos un poquito a pasearnos por el arte, por la ciencia, por la salud y también por la parte de entretenimiento, hoy se celebra el día de Star Wars. Se celebra a nivel mundial y esto se hace específicamente debido a el juego de palabras en inglés May the Force Be With You, que suena parecido a May the Force Be With You, que la fuerza te acompañe, impulsado por fanáticos y adoptado por la industria. Así que bueno, para todos los amantes de Star Wars, hoy pueden celebrar, recordar nuevamente, instalarse, hacer toda una recopilación de estas películas. Seguimos en el mundo de las artes. Un día como hoy ocurría el natalicio de Thomas Adams en el año 1818, natalicio específicamente de este científico inventor estadounidense considerado el fundador de la industria comercial de las gomas de mascar, los chicles Adams. Seguimos en ciencia. Un día como hoy, ya les comentaba que ocurría la fundación de la Academia de Artes y Ciencias Cinematográficas, mejor conocida como AMPAS. A nivel de la música, en el año 1981 nos dejaba un 4 de mayo Bob Marley, este ícono del reggae y músico-compositor jamaiquino. A ver, y a nivel de salud, estamos transitando la primera semana de mayo que se conmemora la Semana Mundial de la Sensibilización sobre la Sal. Así que bueno, atentos ustedes, seguimos compartiendo nuestras efemérides hoy 4 de mayo y disfrutando por supuesto de muy buena música. Por acá, Carlitos, permíteme, también tenemos en el año 1970 Paul McCartney lanzaba el álbum número 1, su primero en solitario, titulado simplemente McCartney. Llegó al puesto número 1 de las listas de Estados Unidos apenas una semana después de que se anunciara oficialmente su separación de los Beatles. A ver, a ver, a ver, seguimos también. ABBA, o The ABBA Invasion, el cuarto sueco ABBA, lanzó su álbum Waterloo en los Estados Unidos tras ganar Eurovisión un mes antes de este disco. Fue el que inició su conquista global. Avanzamos a través de la 99.9 Festiva FM, 12:26.
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2: Avanzamos a esta hora, 12:33 de la tarde. 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
1: Lunes 4 de mayo, señores, ya casi toca despedir nuestra primera hora de programa, pero por favor, permítanme antes saludar a quienes se conectan al live en mi cuenta de TikTok, @soyeucarisjefe. Saludos para el señor Avilés, que está conectado desde Ciudad Bolívar. Por acá está también mi amiga Auri Daza. Saludos para Joel Rengifo. Saludos a todos los bomberos forestales, que hoy se conmemora su día especial. Gracias por cuidarnos, gracias por sus servicios, gracias por estar atentos siempre a cuidar y al rescate a quien lo necesite. También por cuidar nuestros parques, nuestro pulmón natural. 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
0: 12:50, toca despedir nuestra primera hora de programa. Estás escuchando Ni Tan Joven, el único programa retro de esta radio que te acompaña cada mediodía desde las 12 y hasta las 2 de la tarde. Despedimos con este temazo, No Sé Cómo Te Quiero, del señor Ray Sepúlveda.
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9:13 minutos de la tarde. Aprovecho para saludar con muchísimo cariño a quienes se han conectado también a través de nuestro Jabón Azul, dejándonos su mensajito de saludo y reflexión. Como siempre, Belén, cada mediodía nos acerca mucho más a nuestra parte espiritual y hoy nos dice: nuevo mes y nueva semana. Que la fe y el amor, la gratitud y la armonía sean los ingredientes principales para que cada día sea maravilloso. Les sintonizo desde Ciudad Bolívar. Muchísimas gracias, mi queridísima Belén. Por acá también Angelina escribe, como siempre: feliz y bendecido inicio de semana, mis amores bellos. Que Dios los bendiga grandemente, los abrace con su amor y guíe sus pasos. Súper feliz y full sintonía con los mejores y el mejor programa de la radio, que se llama Ni Tan Joven. Negrita bella, bienvenida a tu programa, te extrañamos. Eres la sazón del programa junto a Charlitos. Gracias a ustedes por escucharnos, gracias por estar en sintonía. 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Saludos, muchachos, gracias por estar siempre para mí cuando los necesito, gracias por sus servicios. Y ya vamos a estar hablándoles un poquito más de todo lo que estuve compartiendo el fin de semana. Bueno, también aprovecho para ustedes que nos están escuchando, amantes de la música que se comparte en Ni Tan Joven. Hoy les comentaba que un día como hoy nos dejaba Bob Marley. Y es que no solamente se trataba de música, Bob Marley se convirtió en un símbolo cultural que, aunque no parezca, sigue resonando en el gusto musical de mucha gente con fuerza, pero muy, muy, muy, muy increíble, por decirlo de alguna manera. Hay un resumen que quiero compartir con ustedes, por supuesto, de lo que fue su vida personal. Ese tema es ícono en Ni Tan Joven. La La La Long, por ejemplo. Lamentablemente, para quienes no sabían, de hecho para mí fue sorpresa cuando quise compartir un poquito de esto realmente Ni Tan Joven, de estos artistas que marcaron historia en nuestros espacios, en la vida y hacen vida en nuestros espacios retro como Ni Tan Joven. Murió muy, muy jovencito, a la edad de apenas 36 años, si mal no recuerdo, fue lo que compartí. Nació en el año 1945 en Jamaica. Y luego, a mediados de los 60, se convierte al rastafarismo, lo que lo llevó a cambiar un poco su estética, inclusive física, al comenzar a usar los famosos dreads que lo caracterizaron, y dando un mensaje en su música hacia temas de justicia, de paz social y también un poco de espiritualidad. Dentro de los grandes acontecimientos que marcaron la vida de Bob Marley, hubo hasta un intento de asesinato en su casa justo dos días antes de un gran concierto que se iba a realizar, un concierto por la paz. Esto fue en el año 1976 y uno de los recuerdos que marcan a quienes fueron sus seguidores es que, a pesar de este evento, quizás otros artistas se hubiesen como retraído de la participación en ese concierto, pero Bob dijo unas palabras que quedaron marcadas. Y dijo estas palabras al presentarse en el escenario para sorpresa de muchos. A pesar de que intentaron asesinarlo, Bob se presenta con una herida en el brazo y las primeras palabras que dio al subir al escenario fueron las siguientes. Cito textualmente, dice: la gente que intenta hacer este mundo peor no se toma un día libre. ¿Cómo podría hacerlo yo? ¿Sabes? La gente que está haciendo el mal no descansa. Entonces, nosotros, los que queremos hacer el bien, los que queremos una vida mejor, los que queremos estar en evolución y siempre deseando el bien para el mundo entero, en el caso de Bob Marley, a través de la música y a través también de su incursión en el mundo de la justicia por la paz, dijo: yo tampoco puedo hacerlo. Eso realmente hizo que sus fanáticos hicieran mucho más énfasis en acompañarlo. Fallece a los 36 años en el año 1981 debido a un melanoma lenjitinoso acral. Esto es como un tipo de cáncer que comenzó de una manera prácticamente inofensiva en el pie y que lamentablemente poco tiempo lo llevó a la muerte. A nivel profesional, tuvo inicios formando parte de una banda en el año 1963 llamada The Wailers,
junto a Bunny Wailer y Peter Tosh. A principios hacían ska y también un poco de rocksteady. Y luego hizo un salto a la parte internacional gracias a Chris Blackwell, que fue de Island Records. El sonido de Marley tiene mucho de su influencia y fue cuando incorpora un poco elementos del rock y del blues sin perder la esencia caribeña. Así que este artista nos acompaña con algunos de sus temas, ya los están escuchando de fondo. Además de músico, es importante reconocer que fue un mediador político en su país natal, Jamaica, y logró que dos grandes líderes para esa época, rivales, se dieran la mano en el escenario, gracias a una reflexión dedicada en la voz de Bob Marley. Esto ocurrió en el año 1978. A ver qué tenemos allí. Cool Do You Love. Cool Do You Love. Ya les cuento un poquito. 1980. Este ritmo es como más bailable, ¿no? Más suavecito, más para pasar.

que dominaba las radios en ese momento, en 1980, ¿sí o no? Las camisas un poco sueltas, estampado con palmeras, playita, oleaje, unas buenas bermudas, protector solar y si acaso, y de ahí

Oye, dentro de los legados que nos dejó Bob Marley, hay un álbum que hizo como una recopilación, el álbum llamado Legend del año 1984. Se convirtió en el disco de reggae más vendido de la historia. Espero que ustedes hayan tenido la oportunidad de disfrutarlo un poco. Mientras tanto, nosotros vamos a avanzar en este espacio, no sin antes, por supuesto, agradecerles a ustedes por escucharnos, por haber compartido también este pequeño resumen de un artista que nos regaló lo mejor de su talento en la década de los 80. Una de sus frases más famosas antes de morir fue la siguiente, para que lo conserven ustedes también, y decía así: el dinero no puede comprar la vida. Ténganlo siempre en cuenta, por favor.

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1: 1:30, lunes 4 de mayo. Iniciamos laboralmente este quinto mes del año 2026. Mes del trabajador, mes de las madres, mes de éxito, mes de prosperidad, mes de publicidad para ti, que también estás pensando cuándo iniciar, cuándo darle a tu marca la oportunidad de seguir en evolución, de avanzar, de conectar con muchas más personas de una manera rápida y efectiva, como lo hizo mi equipo de Lucky Mall. 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

Fonseca, dame una oportunidad. Por fin, Carlito, subiste el ánimo a este programa. Este chamo llegó como triste, no le dieron regalo el primero de mayo. Estaba fastidiado con venir a trabajar. Yo, ¿pero qué le pasa a Carlito? Si no es porque hicimos el pequeño homenaje a Bob Marley, que era como, tú sabes, suavezón, playerito, pero antes estaba, dime tu maná, con unas ganas de llorar. No, hoy es lunes, ¿vale? 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
0: Hablando, por cierto, de rehabilitación física, mañana tenemos en el consultorio la visita de la médico-fisiatra, hasta ahora la doctora Lorgelis Martínez, nos estará acompañando para conversar un poco acerca de la fisiatría a propósito de que este pasado 2 de mayo se celebró el Día Nacional del Fisiatra, así que felicitaciones para todos los que hacen vida en esta especialidad y que además nos ayudan a tener siempre una vida en mejor salud en cuanto al movimiento y otras terapias también importantísimas. Así que mañana a partir de las 12:30, 1:00 p.m, vamos a tener la entrevista en el consultorio y vamos a hablar de la fisiatría. Carlitos, ya casi toca despedir nuestro programa, así 12:50, por supuesto, no lo podemos hacer sin agradecerles a ustedes. Iniciar esta semana con la mejor actitud, con la energía más maravillosa, siempre, siempre en positivo, señores, por esperarme desde el pasado miércoles, que estuvimos ausentes, pero ya nuevamente en nuestros espacios. A Carlitos López por acompañarme en los controles, a Leonervis Hernández en la producción, a las hermanas Escolano en la dirección de esta radio y, por supuesto, a mis aliados comerciales. 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
0: Nos escuchamos mañana, martes de consultorio, nuevamente en

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0: desde lo más profundo de mi corazón. ¿Cómo están, señores? Buenas tardes, feliz lunes. Lunes con M de mayo, papi, M de mayo. Mayo no es el apellido del presunto. Si me estás escuchando, no es contigo, papi. No es contigo, mi amor. Señores, buenas tardes, ¿cómo están? Feliz y bendecida semana. Así comenzamos el mes número. Mira, aquí me dice que es 4, 4 de abril, papi. Producción se equivocó, ¿ok? 5, mes número 5 de este 2026. Comenzamos con M de motivación, M de mentalidad positiva, M de más calma, full relax, M de movimiento, M de mucho amor propio, metas claras, magia, merecimiento y por supuesto más oportunidades. Señores, ¿cómo están ustedes? ¿Cómo pasaron este finde? Por ahí vi algunos. ¡Ay, chamo! Por favor. Hoy comenzamos como siempre dándole las gracias al Todopoderoso por permitirnos nuevamente respirar, abrir nuestros ojos en este día tan especial. Nuevamente llegamos a la mitad de año, porque decimos que no es el mes 6, es el mes de mayo. ¡Claro, papi! Cuando llega mayo tenemos ya inscripciones escolares que nos respiran en el oído. Pagos. ¿Qué se termina cuando va llegando diciembre, Carlitos? ¿Tú? Estoy un poquito mal del pecho, ya me dio bronquitis otra vez estas últimas semanas. Ustedes, bueno, saben que estuve de cumpleaños esta semana pasada, sí, porque fue una semana larga. Dios mío, en mi nevera ya no entran más tortas. No, yo no pedí tortas, yo pedí otras cosas. Llegaron fue tortas. Si alguien quiere torta, que me escriba al privado que estoy regalando en cabina, ¿ok? Sí, de verdad. Carlitos dice, no quiero más torta, Pati, ¿hasta cuándo me traes torta, chama? Nosotros pues felices de compartir con ustedes en cada rincón de nuestra ciudad, a las personas que nos sintonizan diariamente, a los que nos escriben a través de nuestra línea telefónica, recordándoles que desde ya nos activamos hasta las 4 de la tarde, Festiva Te Activa, esta servidora que te acompaña, Patricia Balbuena, productora nacional independiente 31.637, Ucavista, acompañada del chamo que todos quieren, él es el pana Carlitos López.
1: Y yo, gracias a Dios, estoy bien.
0: Carlito vino hoy ready. Vino vestido de blanco con amarillo. Tu color favorito, Carlito, el amarillo. Saluda a nuestros amigos que siempre están allí en sintonía. A todos los que envían su mensajito de texto, mis amores, gracias por acompañarnos nuevamente. Así comenzamos Festiva Te Activa de 2 a 4 de la tarde.
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0: 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Oye, vale, ese tema está
1: de Mike Bahía y Nampa Básico. Nosotros riéndonos de cada cosa, definitivamente, de una situación mediante el cual. No olviden seguir en nuestras redes sociales, @la999festiva FM, @Balbuena_Pat, con T al final, así nos pueden seguir en nuestras plataformas digitales. Por aquí traigo todas las noticias que ha sido de impacto. Definitivamente esta semana ha sido, oye, vale, bastante movida, ¿no? Con el tema del aumento salarial, definitivamente todavía estamos como que... ¿Te pagaron retroactivo, Carlito? No puedo creerlo, no puedo creerlo. Ay, a mí me llegó un retroactivo, mi amor. Estoy pagándola todo el credeo con este realero. Esto es una situación... De verdad. 50 bolitas que no caen nada mal. ABCB, para que vaya bien. ABCB. Hoy, como cada lunes, pues traigo lo más taquillero de toda la semana. Y es que me encanta comentar este tema. Habíamos hablado la semana anterior sobre la película más taquillera, que ustedes ya saben y la conocen, que fue Michael Jackson. Una locura en los cines. No sabemos cómo ha sido la fluctuación con el tema del outfit. De verdad que muchas personas... Chamo, ¿para dónde tú vas? ¿Para el cine? Ah, vas a ver a Michael. Claro, porque de una gritaba... ¿Cómo gritaban, Carlito? ¿Cómo es que...? Tú lo tienes, Carlito. Carlito sabe gritar Michael. Yo creo que Carlito iba a ser el papel de... ¿Cómo es que se llama el protagonista, el sobrino? Jafar. Jafar. Ese. El papel de Jafar. Ahora pues queda de segunda posición porque ya llegó a la sala de cine, ya ustedes la vieron, y ha sido la película más taquillera hasta el momento, que desplazó a Michael con El Diablo Viste de Prada 2. ¿Sí? Así luce el primer lugar en taquilla esta semana, que pues después de 20 años la original secuela causó sensación en su primer fin de semana en todos los cines, impulsada en gran medida por las mujeres. Nosotras las damas, evidentemente, recaudó $77 millones, Carlito López. Eso es una locura, mi amor. Y nosotros aquí esperando los 240 al retroactivo, ¿no? Esto es una locura, mi vida. $77 millones en Estados Unidos y Canadá. Y, por supuesto, $156.6 millones a nivel internacional. Según estimaciones del estudio difundidas el domingo, el día de ayer, pues encabezó con la holgura de la taquilla que desplazó a Michael, como lo habíamos comentado en su momento, al segundo puesto, aunque el biopic musical pues se mantuvo bien en su segundo fin de semana y cayó apenas un 44%. No fue mucho, pero lo dejó en segundo lugar barriendo el piso. Centro y Estudio de Walt Disney pues también estrenó El Diablo Viste de Prada 2 en 4.150 salas de Norteamérica, donde las mujeres representamos alrededor del 76% de quienes compraron entradas. ¡Papita bebé, que te quiero mucho! Me encanta porque definitivamente esto ha sido una de las películas más solicitadas. De hecho, ya yo estaba viendo a ver si estaba en súper para no lanzarme al cine. Pero no, sí tengo que ir al cine a ver, porque todavía no está en súper. Hoy ya pues indicando la estadística, se dice que el 76% de quienes compraron las entradas, de acuerdo a encuestas, a la salida del post-track, el 74% afirmó que definitivamente recomendaría la película a todas las personas que no la han visto todavía, El Diablo Viste de Prada 2. No le podían poner otro nombre, El Angelito Negro. El ángel más bello. No sé, le pusieron El Diablo, pues. ¡El Diablo! Recomendarían pues esta película, que definitivamente tuvo la crítica algo dividida con la secuela que muestra pues Andy Sachs, interpretada por Hannah Hathaway, o si lo digo mal, por favor, me disculpen, trabajando pues una vez más para Miranda Presley, el personaje de Meryl Streep. Yo digo que Miranda Presley se parece a mi prima Carolina. Sí, chao, tú personaje, si tú no conoces a Carolina, yo te la voy a presentar el fin de semana nuevamente, pero sí, Miranda Presley es Carolina. La chama de Ron, güey. Ella es ficticia como la revista, sí, es un panorama mediático muy debilitado. Bueno, según reportes, pues la película costó $100 millones producirla, un aumento significativo frente al presupuesto de producción de 35 millones de dólares de la primera. Pero eso no es todo, porque comenta que recientemente el cineasta David Franks, pues al final, ya sabes, para cuando terminas de pagar a todas las mayores estrellas del cine del mundo, acaba teniendo básicamente el mismo presupuesto para hacer la película que tuvieron la primera secuela del Diablo Viste a la Moda. Ahora es el Diablo Viste de Prada 2. 2 y 37 minutos de la tarde, recordándote que esto es Festiva Te Activa, hoy con lo más viral del fin de semana.
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Sí, no, mi amor, chico, cuando usted no lleve el retroactivo a la casa. Los Omares, sonando hasta ahora de la tarde, 2:48. Quiero saludar a las personas que se conectan desde ya a nuestra señal 99.9 Festiva FM, la señal poderosa. Patricia Balbuena, que te acompaña hasta las 4 de la tarde. Mis amores, gracias. Bueno, vi caras que no conocía, pero nombre sí, este fin de semana que fue bastante largo y muchos lo disfrutamos por allí. Hubo muchas personas que se tiraron ese puentazo, Carlitos, pero con todos los hierros. No la voy a ver porque está a mi lado. Pero no, lo cierto es que, bueno, siempre dando lo mejor por todo lo alto, como debe ser. Quiero saludar a la Titi, vale, mi oyente preferida, mi sobrinita de 7 años, mi amor. Besitos para ti, para el abuelito del 93, desde la Churuata. Este fin de semana, que por cierto, muchas personas, pues ya comenzamos a preparar.

0: Comenzamos porque se dice, como sabemos, el mes de mayo es para mí el mes más bonito del año, uno de los meses más bonitos del año, porque es el mes de mamá. Y a las que tenemos la persona de tener a nuestras mamis vivas, todavía pues hacemos esos planes, esos proyectos con las personas que más queremos, esa persona tan importante, nuestra familia. A veces no tenemos a nuestra madre cerca, o quizás muchos no la tendrán con vida en este mundo terrenal, pero tenemos parte de la familia pues que siempre le hacemos o la homenajeamos, ya sea una tía, una abuela, una bisabuela o una hermana madre. ¿Nunca te ha tocado una hermana madre, Carlito? ¿No? Ah, bueno, gracias a Dios. Sí, a mí me ha tocado muchas amigas por ahí que tienen a su mamá, pero tienen una hermana que es como la mamá. Es tres veces peor que la mamá. No, esa no, Carlito. Saludos y bendiciones para quien reportan. Recordándoles cuál es el número telefónico en cabina: 0424-969-6112. Por aquí algunos ya haciendo preparativos porque viajan para esta temporada del segundo domingo del mes de mayo, el día más bonito del año, el mes de mamá. Hoy ya están llegando, chamo. Esta es la fecha que te mandan toda la lista, mi amor. Tengo perfume, tengo esto, lo pagas en 3, 4 y 5 cuotas, sin inicial, sin interés y sin papeleo, ¿no? Esta es una locura. Todo lo tengo, nada lo necesito. Todo lo tengo, nada lo necesito. Quiero saludar a mi team de Stream Bike, a mi grupo que está por aquí también reportando sintonía. Una de ellas, no me sé el nombre todavía, pero sí sé la imagen. Besito para ti, mi amor. Por aquí, dice, estoy ok, chévere, gracias. Saludo a la gente de... Sí, no voy a decir la marca porque no son anunciantes todavía de nuestro... Muy pronto, muy pronto. Por aquí traigo una de las noticias más impactantes de este lunes, y es que si eres usuario, que yo creo que sí, muchos que tenemos Android, somos usuarios de Gemini. ¿Ya tú utilizas Gemini, Carlito?
1: No.
0: No puede ser, chamo. Yo a cada rato le pido una foto de alguien a Gemini. Gemini, por favor, créame una foto sin el fondo. Quítale ese fondo. No le cambies el rasgo físico. Colócale barba, quítale barba. Y así estoy. Ahora pues Gemini es una plataforma que ustedes las conocen. Puedes crear archivos de files y PDF, pues una nueva función que permite a nuevos usuarios pasar de una lluvia de ideas a un archivo listo para usar en cuestión de segundos. Me encanta porque la inteligencia artificial de Google, ya ustedes lo conocen, Gemini, continúa pues evolucionando sus capacidades de asistencia, ya que más allá pues de redactar textos, programar códigos o detectar spam, pues la herramienta ahora tiene una gran función clave para el flujo de trabajo, y esta creación pues directa de archivos de files y Google Workspace, que según informa la compañía, ahora es más fácil convertir las mejores ideas en archivos descargables que muchísimas veces lo necesitamos y listos para compartir. Con esta actualización, pues los usuarios que usan Gemini o que usamos Gemini puede transformar una simple instrucción en un documento estructurado sin necesidad de recurrir al copiado y pegado manual. Formatos compatibles, flujo de trabajo directo, una nueva función que permite pues a todos los usuarios pasar de una lluvia de ideas, como lo acabo de comentar, a un archivo listo para una cuestión de segundos. Ejemplo, es posible exportar un presupuesto directamente de Excel a Excel o una propuesta creativa a un PDF, y la mayoría de los formatos pues se puede descargar el archivo directamente al dispositivo o exportarlo a Google Drive, que detalla la empresa según su blog oficial. Me encanta esta actualización, ¿sabes? Porque no está limitada a una región específica, sino que además se encuentra disponible para todos los usuarios de Gemini a nivel mundial. Gracias, Carlito, por tu mega guau. Gracias a este modelo Nano Banana, así como se indican en todas las plataformas digitales, que permite pues un gran nivel de detalle, cualquier persona puede acceder ya a la IA de Google para describir el archivo que necesita y así proceder a su exportación inmediata. Mira, si estas cosas hubiesen salido cuando yo estaba estudiando en la universidad, yo creo que mi vida hubiese sido mucho más fácil. De verdad que sí, yo admiro a todos los estudiantes de esta temporada, chamo, que tienen la facilidad de la inteligencia artificial. Nosotros éramos los populares come libros. Si usted en su casa no tenía el equipo de biblioteca, que de verdad era carísimo, el que lo tenía, mi amor, era porque ya sabemos que sus papás o eran pudientes o dejaron de comer pollo y carne todo 3 meses para poder comprarte el equipo de la biblioteca que tenías que tener para poder actualizarte. Hoy la inteligencia artificial es una locura y de verdad nos ayuda tanto a los estudiantes que siguen o los chamos que están ahorita los jóvenes que ya están en las universidades, otros que están en bachillerato. Yo en bachillerato todavía tenía el cerebro de sexto grado. Pero sí, mucha gente ya está activa y lista, pues a veces llegamos tarde a la radio y no han pasado la producción. Gemini, por favor, créame una producción rápidamente que necesito salir al aire a las 2 de la tarde. Definitivamente la IA ha sido una locura y nosotros aprovechamos y aprendemos de todas estas informaciones. 12:55, terminamos la primera hora, pero ya regresamos. Esto es Dando Vuelta de Raúl Alejandro.

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discúlpeme, señor, pero un café con pan por la mañana no se iguala a cualquier mañanero del día. Gracie, sonando así este tema de esta segunda y última hora, 3 y 14 minutos. Y cuando hablamos de mañanero, estamos hablando de café con pan, así que no me veas raro, Carlitos. No me vea con esos malos ojos, mi amor, que malos ojos son, cariño. Bienvenidos a las personas que se conectan a esta segunda y última hora. Recordándote que estás en Festiva Te Activa, Patricia Balbuena te acompaña junto a Carlitos López en los controles, ¿ok? Por aquí ya empezaron a llegar algunos mensajes de texto. Quiero saludar a la gente que hoy está iniciando la semana. Me dice Pati, qué rico saber que, bueno, que todavía existan personas que apuestan por este mes tan bonito, el mes de las madres. Sí, mi amor, como siempre, pues en la ciudad siempre se ve, ¿no? Los esos bellos detalles con el tema del mes de mamá. Sales a la calle y hay diferentes arreglos para no estar a última hora en el corre-corre, que nosotros como buen venezolano siempre estamos en ese último momento, dejando todo para última hora, mejor dicho. Sí, sí, la verdad que ahí hay bastante, pues, cosas que van destacándose en la semana. Estábamos conversando, Carlitos López y yo, en este momento. Oye, uno de los temas también destacados es que este año es el del Mundial y Carlitos está como el grillo. ¿Cómo? Así. Yo todavía no he visto el álbum. ¿Ya tuviste el álbum? No, ya no he visto el álbum. Siempre cuando llega el año del Mundial, generalmente siempre se ve que si el álbum, que si los uniformes, que lo ponen como una bandera. Como no usted va a lavar a su casa y no tiene secadora, pues así están todas las camisas, literal, en todos los lugares. Parece una bandera, pana. Pero lo cierto es que yo todavía no he visto este tipo de banderas en los lugares. A lo mejor estoy, no sé, no he salido como debería. Pero si usted que me está escuchando, pues ya está al tanto con todos los acontecimientos deportivos. Yo no menciono mucho el tema de deporte porque ya ustedes saben que aquí en la 99.9 tenemos un programa deportivo a todo dar, ¿verdad, Carlito? Sí, se lo cala nada más Johnny, pero él es feliz. El único cliente, Johnny. Johnny, te queremos, mi amor. Yo estoy con la sonrisa que no me puedo reír mucho porque la bronquitis quiere volver a florecer. Por aquí tengo el agrado de saludar. Dice a Patty, ok, fino, estamos. Ok. Chévere. Mañana nos activamos en T-Bike. Espero que me esté escribiendo, me esté escuchando. Ok, chévere. Una de las informaciones también destacada de este lunes es que, bueno, ustedes conocen a Magic One, este chamo que está haciendo otra vez un fenómeno musical. Ahora estrena su tema nuevo titulado Movie Ya Boy. Sí, así es. El cantante Magic One anunció, pues, el lanzamiento de su tema Movie Ya Boy, que es uno de los temas con mezcla de ritmos tropicales, sonidos urbanos y pop. Una canción que tiene un estilo dinámico en español e inglés. Me encanta porque este chamo se destacó con ese

Juan, este chamo que definitivamente, yo creo que eso eran mis reggaetones en mi infancia, Carlitos. Sí, claro. Después salió, me acuerdo, el gato volador. Estoy clarita yo, el gato volador.

tema comúnmente conocido embrujado, como dejan a muchos hombres. Carlitos los lunes llega más o menos así, como un hechizado, no sé. Algo le hacen los fines de semana. El tema también destacado de Magic One, el baile del pescado. ¿Te acuerdas del baile del pescado? Eso está ahí. El baile del pescado. Claro, vale. Es uno de los temas. Ay, sí, que usted no lo baila en la discoteca, ya. Con la luz a medio hasta. El baile del pescado. Claro, vale. Usted estaba en otro. Claro, el baile del pescado, chaval. El que no bailó el baile del pescado no tuvo. ¿Cómo se dice? No tuvo infancia. Exacto, exacto. ¿Quién lo cantó? Ese era Aldo Ran. No era Magic One. Estamos claritos, pero por ahí vamos.

Ese tema, yo le voy a contar una anécdota rápidamente. Yo recuerdo que yo tenía un tío, no le voy a decir su nombre porque hay como 300 en la familia. La despedida de soltero fue con Aldo Ranks, el baile del pescado. Al otro día estaba ese hombre bajo las campanas de la iglesia. No, de verdad. Y cuando su señora esposa se enteró, ay no, qué horror. De verdad que yo tengo malos recuerdos con ese baile del pescado. Entre los artistas más destacados también se pronunció la popular Chucky. ¿Ustedes vieron el lanzamiento que hizo esta niña en Copacabana? Pues al ser la primera latina que reunió 2 millones de personas en concierto. Bueno, esto fue una locura, un mar de gente que definitivamente no se iguala. Shakira arrasó este sábado en Río de Janeiro con el mega concierto gratuito que ofreció en la playa de Copacabana, pues donde se catapultó como la primera latina en hacer historia en las míticas arenas de Río de Janeiro, con el más multitudinario espectáculo de toda su carrera artística. Y esta colombiana, pues, que reunió 2 millones de fanáticos.

Dos millones de fanáticos fueron lo que reunió esta cantante colombiana, como ustedes ya la conocen, la popular Chucky. Bueno, según datos de Río de Janeiro, que contaron o que corearon, mejor dicho, con esta colombiana niña, por favor, que más facturas, pues corearon toda a viva voz, todas las dos horas que dio de repertorio, cargado de los éxitos que han disfrutado varias generaciones en los últimos 30 años. Yo de verdad decía, ¿cómo pasa el tiempo, Ale? ¿Eh? 30 años nada más de trayectoria musical tiene la popular Shakira, que hoy por hoy pues sigue siendo una leyenda en la palestra musical.

0: Esa.
1: Con Templo de Sixto Reigns y Adonis. Sonó hasta ahora 3:32. Hoy lunes 4 de mayo. El número preferido de Carlitos López de la radio. Sí, lunes 4 de mayo. Ya esta semana estamos pagando todo. Ya comenzó la locura automática. Las rentas. Por aquí, Carlitos pagando Digitel, la negra Movistar. Yo con las dos líneas cortadas, esta es una locura, de verdad, me encanta, porque nosotros estamos al día, pues, estamos pagando como debe ser. Ayer, por cierto, quiero saludar a todo el equipo de prensa que hace vida en nuestra ciudad guayana. Ayer se conmemoró el Día Mundial de la Libertad de Prensa, 3 de mayo, además también la Cruz de Mayo. Me encanta porque cada 3 de mayo, pues, toda la comunidad internacional conmemora esa fecha tan importante y fundamental, pues, para la libertad de prensa como pilar de toda la sociedad democrática. Esa fecha que, por cierto, fue proclamada por la Asamblea General de las Naciones Unidas y rindió tributo el día de ayer, pues, a todos los profesionales de la comunicación que defendemos el derecho a la información, incluso en contextos de adversidad. Ese 3:33 pues, de la tarde, por aquí traigo un mensaje que me encanta de Miguel Zambrano. Ustedes saben que yo soy una de las seguidoras fieles, @ Zambrano Miguel. Me encanta porque Miguel, conferencista, excelente locutor y, por supuesto, periodista de nuestro país, indica que tolerando o hablando un poquito, haciendo énfasis lo que son las estrategias para resolver conflictos cuando se refiere a, bueno, en equipos de trabajos, en relaciones de amigos, pero en este caso hace énfasis más que todo para todos los equipos de trabajo, que simplemente el mejor tema para resolverlos siempre es confrontándolos. Y ojo, la confrontación indica que no tiene que ser una pelea ni una guerra. Es de verdad que inevitable pasar por una confrontación, porque más bien la confrontación tiene que ser ese momento donde tú tienes que tener la convicción que tú quieres resolver un conflicto. El conflicto sabemos que es inherente a la humanidad, y este tema, pues, en que siempre nos han enseñado o muchas veces lo hemos aprendido de una manera equivocada, que es evadir el conflicto porque le tememos a lo que pueda pasar. Es preferible siempre que el supuesto chisme que siempre hay en un pasillo se ataque de una vez y que la persona te dé la cara y te ofrezca una disculpa, y que si tienes razón, que te diga: yo lo hice y sé que estuvo mal haberlo hecho. Recordemos que siempre, pues, reconocer nuestros defectos o nuestros errores nos hace, pues, mejores seres humanos, ¿ok? Eso no nos hace ni menos ni más que otras personas. Así que hay que siempre trabajar ese chismecito que no lleve a la quiebra tal dicha empresa o que nos cueste nuestro puesto de trabajo en ciertos lugares donde laboramos. Ahora bien, pues, ese colaborador que tiene que hacer este tema, pues, que tiene que ser muy asertivo, tiene que ser inteligente emocional, y siempre se debe crear esa cultura, pues, de confrontación. Es decir, una vez a la semana o una vez cada 15 días, todo gerente, esto tiene que pasar en todos los lugares de trabajo, todo gerente debe promover una reunión, porque se deben, pues, saber los problemas que hay allí, los problemas que existen, ya sea de personalidad, de rumores, de cargas desiguales, y pare usted de contar. Entonces, aquí es donde hablamos de la cultura de la confrontación, que nos invita a confrontar con mucha educación, con respeto, con asertividad, para que esa llamarada, pues, que está comenzando en dichos lugares, no comience a tener efecto, sino que se cancele de una vez. Me gusta el pie de esta publicación porque indica bastante un tema que me encanta, que dice: yo prefiero tener una conversación incómoda por unos minutos que un problema durante meses. Confrontar no nos hace una persona conflictiva. La diferencia está en cómo actúas. El error equivocado, pues, está en la agresividad, donde buscas culpables, y subes el tono de voz. El modo asertivo, debes buscar soluciones, y donde tener un argumento es fundamental. El que no confronta permite, y lo que permites se repite, así no sea de tu agrado, ¿ok? 3:37 de la tarde, avanzamos con más de la buena música. Recuerda que estás en Festiva Te Activa.
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0: Nosotros despedimos esta segunda y última hora de esta manera, señores, como siempre agradeciéndoles por permitirnos entrar a sus oídos y llegar a sus corazones. Patricia Balbuena te acompaña de 2 a 4 de lunes a viernes en Festívate Activa junto a Carlitos López, nuestra programación que sin duda alguna ha llegado a lugares y a corazones. Definitivamente agradeciendo a Dios por permitirnos estar también con ustedes. Nos escuchamos a partir de mañana en la sección de Martes Educativo, así que no se aparten de la 99.9 Festiva FM.
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